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2: Este tanguito se lo hicieron a un tío político mío. 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

0: Quiero invitar a Magdalena, ex Buenos Aires 8, a cantar aquí alguna canción. A la manga. Esta canción la enseñamos anoche en casa de otra querida amiga.
1: Una vez.
0: Eso por si acaso. Esta canción, una vez yo cantándola en Casa de las Américas en La Habana, en Cuba, yo lo presenté como un merengue caraqueño, que siempre lo habíamos pensado que era así, pero ya nos dijeron, nos cambiaron todos los esquemas, que no era caraqueño, que la mulata era una cubana, una rumbera, todo. Lo seguimos, además no decía mi habanera, sino que, entonces una señora mexicana decía que eso era mexicano, total es que... Un merengue. Que tampoco sabemos cómo se llama. La negra Filomena, me acabo de acordar. La negra Filomena se llama.

Muito mais, né?

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0: de Blas Parera y Vicente López, escuchamos el himno nacional argentino.
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Gracias. Gracias por habernos acompañado esta noche. Gracias por habernos acompañado a cumplir un sueño. Será, si Dios quiere, hasta siempre. Y muchísimas gracias otra vez.

Así hablaba la Jacinta allá en mi pueblo. Yo la oí. 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Yo lo voy a repetir.

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3: San Juan. Algunos símbolos de San Juan pueden verse. Una palmera de dos brazos que preside una avenida céntrica de la ciudad. Uno de los cinco ejemplares que existe en el mundo. O la higuera famosa, la de la casa de doña Paula Albarracín. Otros pueden sentirse en la piel, el viento sonda que hiela el alma y limpia de malos pensamientos. San Juan es uno de los lugares más bellos del país, empezando por sus viñedos. Hay una amigable

0: Le pica con Mendoza para ver cuál de aquellas provincias produce realmente el mejor. Y terminando en el Valle de la Luna, un lugar al que Dios le dedicó un rato más que al resto del universo. Un territorio montañoso que en su parte occidental se sitúa en el corazón andino, con alturas como el Cerro Mercedario, que supera los 6.700 metros. Hacia el este, la precordillera, y entre ambos valles, como el Calingasta o el Bermejo, plenos de riquezas naturales, paisajes encantados, antiguas leyendas y un misterio siempre renovado. En medio de ello, cultivos hortofrutícolas, con una producción de uva que sustenta una pujante industria vitivinícola. San Juan es el lugar. Quien no haya pisado su tierra, no puede decir que conozca la Argentina.
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Es por eso que elevamos un ruego para aquellos verdaderos dueños de esas tierras. Los tehuelches, los aoniken, los hombres del sur. 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
3: Uno de los santos que leemos hoy en el santoral de la Iglesia Católica en este día 12 de agosto se llama Santa Juana Francisca de Chantal. Chantal era el apellido del marido. Ella nació en Francia, en la ciudad de Dijon, en el año 1572. En el seno de una familia noble, el padre era un importante político de la época, era presidente del parlamento de la región. Cuando Santa Juana Francisca tenía un año y medio, su mamá murió, con lo cual quedó huérfana de madre, de muy pequeña, y el padre veló por la educación de la hija, de la pequeña. El padre supo inculcarle la fe cristiana. Ya de chiquita, esta mujer tenía unas respuestas para defender la fe, no comunes por la edad. Por ejemplo, hay una anécdota que cuenta que cuando tenía 8 años, un día fue un protestante ahí, digamos, a la casa, ¿no?, de ella, y el protestante le dijo que era imposible que Jesús estuviese en la hostia consagrada, ¿no?, que la hostia consagrada, según él, no podía ser el cuerpo y la sangre de Cristo, sino pan común. No creía en ese misterio, ¿no?, este protestante. Bueno, entonces la pequeña le dijo: ¿usted sabe rezar el credo? Sí, claro, le dijo el protestante, que no era católico. Dijo: bueno, reza el credo. Entonces empezó: creo en Dios Padre Todopoderoso. Y ahí la nena le dijo: no, deténgase. ¿Usted no cree en eso? Sí, ¿cómo que no?, le dijo. Creo que Dios es todopoderoso. No. Porque si Dios fuera todopoderoso, le respondió la pequeña Juana, si Dios fuera todopoderoso también podría ser que la hostia consagrada fuera el cuerpo y la sangre de Cristo. Si eso no es así, según usted, es porque Dios no puede hacerlo, o sea, porque Dios no es todopoderoso. Fíjense qué razonamiento, ¿no?, el de la nena, 8 años de edad. Bueno, ese hombre, el hereje, el protestante, quedó mudo. Juana Francisca a los 20 años se casó con un militar, un reconocido militar, el barón de Chantal, así le decían, con quien tuvo 4 hijos, un varón y 3 mujeres. Pero cuando ella tenía 29 años, o sea, 9 años de matrimonio, el marido sufrió un accidente y murió. Resulta que fue a cazar con unos amigos y accidentalmente un amigo disparó, sin darse cuenta, contra este hombre, el esposo de Juana Francisca, y murió. Con lo cual, a los 29 años de edad, ella quedó viuda y con 4 hijos. No se volvió a casar, al contrario, le pedía mucho a Dios que le ayudara a encauzar su vida espiritual, pero no en el ámbito del matrimonio. Ella más bien quería algo distinto, ¿no? Quería criar a los hijos, educar a los hijos y dedicarse al servicio, a la caridad. Se encontró al poco tiempo con un obispo conocido en la época, que además es un gran santo, ¿no? Se llama San Francisco de Sales. Y este hombre la guió espiritualmente, fue su padre espiritual o su director espiritual. Ella deseaba consagrarse a Dios, pero San Francisco de Sales le dijo que no era momento, que ahora debía criar a los niños, educar a los hijos, luego de la cual sí podría abrazar la vida religiosa. Bueno, así lo hizo. Educó a los hijos, el hijo varón murió en una guerra, en una batalla, porque era militar. Otra de las hijas también murió en el momento de dar a luz a su primer bebé. O sea, la vida de Juana Francisca de Chantal está marcada por la pérdida, ¿no? O las pérdidas, por el dolor. Bueno, en esos años ella practicó mucho la caridad. Tenía muchos bienes materiales, o sea, era una mujer pudiente, con lo cual usó parte de esos bienes para asistir a personas más necesitadas, a los enfermos, a los pobres. Tenía personal a cargo ella, y a ellos, a toda esta gente que estaba a su cargo, les enseñó a rezar, los formó en la fe, los llevaba a misa. Es decir, una mujer ejemplar, ¿no? Porque se cuidaba, digamos, de la vida espiritual de los empleados. En ese sentido, muy, muy destacada, ¿no? Y poniendo parte de sus bienes al servicio de los más necesitados, ¿no? Hacia misericordia o caridad con sus bienes. Bien, los hijos fueron creciendo, se hicieron ya personas mayores, y fue entonces cuando decidió, ahora sí, consagrarse a Dios como monja, digamos, ¿no? Como religiosa. San Francisco de Sales la impulsó a fundar una comunidad llamada las Hermanas de la Visitación de la Virgen María, las visitandinas, ¿eh? Así también se las conoce, las Hermanas de la Visitación. Y bueno, fue Juana Francisca de Chantal la fundadora, ¿no?, de esta gran congregación religiosa que, cuando ella murió, tenía ya en Francia y fuera de Francia 65 casas de formación. Es decir, una congregación religiosa que logró expandirse, ¿no?, y con muchas religiosas. Esa congregación se encuentra incluso hasta el día de hoy, ¿no?, en la actualidad. También aquí en Argentina hay hermanas pertenecientes a esa congregación religiosa. Cuando murió el obispo San Francisco de Sales, quien la ayudó luego espiritualmente, como guía espiritual, fue otro santo francés llamado San Vicente de Paul, fundador de los vicentinos, ¿no?, y de las hermanas vicentinas. Murió nuestra santa Juana Francisca de Chantal cuando tenía 69 años de edad. Bueno, como dijimos entonces, una mujer marcada por el dolor, marcada por las pérdidas, pero que sin embargo logró convivir con esas pérdidas sin quejarse, ¿no?, sin echar culpas, o sin renegar. No era una renegada, ¿no? No es que decía, bueno, ¿por qué a mí? ¿Qué hice yo para que me toque esto? No. Bueno, aceptó, no se enojó con Dios, al contrario. Luego le consagró la vida al Señor. Una madre de familia ejemplar. Y luego una religiosa ejemplar. Poniendo de lo suyo al servicio de los demás, mientras fue madre de familia, ¿no?, velando por la educación cristiana de los hijos, velando por la educación cristiana también de los empleados. O sea, una empleadora también ejemplar, ¿no? Y luego, bueno, consagrada al Señor en la vida religiosa, fundadora de 65 conventos para la época mientras ella vivió allí en Francia. Bueno, pidamos al Señor también nosotros poder amar mucho a Dios como lo hizo ella, en las pequeñas acciones de cada día, amar mucho al prójimo, incluso al prójimo que a veces nos cae mal. Ustedes saben que, esto olvidé decirlo, cuando ella quedó viuda, durante algunos años, hasta que se consagró en la vida religiosa, tuvo que compartir la vida con el suegro. Y el suegro, cuenta la historia, era un gruñón, era muy mal llevado y la criticaba un poco a la nuera, y ella sin embargo lo trataba con caridad al suegro malhumorado, ¿eh?, o gruñón o criticón. Así que bueno, también podemos aprender de ella cómo tratar a los demás, incluso a las personas que nos son un poco a veces molestas o pesadas, incómodas. Les doy la bendición de Dios, que es Padre, Hijo y Espíritu Santo. Amén. Santa Juana Francisca, religiosa, ruega por nosotros.

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2: Chaco, provincia de tamaño medio y emplazada en la transición de tierras húmedas y áridas. La planicie chaqueña, de gran regularidad topográfica, pero cubierta por bosques cerrados, tiene una geografía particular. No ha sido fácil en el Chaco, pero ¿acaso su futuro se adivina en este dato? Su crecimiento poblacional la ubica en la primera fila de las provincias nuevas. El Río Negro, al igual que el Tragadero y el Salado, vierten sus aguas en el río Paraná. Las lluvias con frecuencia abundantes suelen generar grandes crecientes. Chaco merece visitarse tan solo por un detalle, el de un río que decidió mudarse. El principal río de la provincia es el Bermejo, que nace en Bolivia, atraviesa el oriente salteño y limita por el norte al Chaco. El Bermejo abandonó su antiguo cauce en 1870 y hoy fluye por el denominado río Teuco. Ese antiguo cauce, llamado Bermejito, vuelve a unirse con el Teuco en confluencia. Chaco es una provincia virgen, salvaje y vale la pena ser descubierta.
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4: Mateo 18, del 21 al 35. Luego 19:1. Perdonar al hermano. Y aparece el término veces. La verdad espiritual no es: Señor, líbrame de aquel, líbrame de aquella. Señor, aléjame de la persona tóxica aquella o del mujeriego aquel. O sácame a este sacerdote que no me guste cómo predica o me enteré de la doble vida que lleva. Eso no es espiritualidad, sino que es hacer la lista de lo que están mal. Pues mirar la paja del ojo ajeno y no la viga del nuestro. Porque la verdadera espiritualidad es cuando uno hace la mirada introspectiva y se da cuenta del daño que uno hizo, de esa mirada hacia adentro. Es como una pareja cuando se está divorciando, que en una primera instancia siempre va a atacar al otro y va a decir: me hizo esto.

me hizo aquello, no me hizo feliz, atacó siempre a mi familia, etcétera. Hasta que uno se da cuenta que no era víctima solamente. Hay cosas que tenemos gran parte de culpa, pero hasta hacer la lista de culpa hace falta verdadera espiritualidad. Porque culpar a otros lo hace cualquiera. Mirarse a uno es quien tiene espiritualidad. Y aparece el término arreglar. Uno se va dando cuenta con la verdadera espiritualidad que no se puede amar a Jesús y hacer daño a la gente que lo rodea. Son incompatibles. Uno no puede ir a misa el domingo a la mañana y odiar a la tarde a la gente que te rodea. Cuando el corazón está inundado del amor de Dios y no del enojo, la antigua lista del desprecio desaparece. Porque eso cambia cuando hay una relación real con Jesús. Y te lo digo también desde mi experiencia. En mis primeros años de cura, no sabes cómo señalaba a otros curas. Yo no soy como este, yo no soy como aquel. Me enteré de que tal cura tiene esta debilidad. Entonces, gracias, Señor, por hacerme mejor que este. Uf, pero no tenía espiritualidad. Qué triste cuando encontrás, o te enterás, o te encontrás en ser un cura sin espiritualidad. La lista de los que son diferentes a nosotros, los que son de otro grupo, los que son pecadores conocidos, todo eso desaparece porque hay otro modo de ver la vida y el cómo vivir. Porque te vas dando cuenta que hay tantas cosas que arreglar en uno que me importa arreglar lo del otro es en segundo grado. Es más, me di cuenta que llevamos una vida entera en arreglarlos a nosotros mismos. Y aparece pagará. Sufrimos más en la imaginación que en la realidad. Eso es algo que es clave. Por eso es importante que trabajes tu interior, que aprendas a perdonar. Pero recordá que perdonar es el don de saber perder para ganar. Te lo vuelvo a repetir. Perdonar es el don de saber perder para ganar. Y es aprender a soltar. Sí, aprender a soltar y saber que hay cosas que debo sacar de mí para vivir en mí. Hoy pedí a Jesús esa paz interior que te ayude a perdonar para tener el don de vivir. Te bendiga Dios Todopoderoso, Padre, Hijo y Espíritu Santo. Hasta el cielo no paramos y algo bueno va a venir. Saludo gente de Venezuela que sé que todavía siguen trabajando con el terremoto sufrido. Saludo a Colombia, especialmente a la gente de Cali ante esta situación vivida en estos días. Dios ilumine el corazón de cada uno de nosotros para seguir ayudándolos con generosidad en este momento difícil. Que Dios los bendiga y hasta siempre.

Y no muy tempranito en la mañana, pero bueno, porque los jueves es así, ¿eh? Yo tengo que cumplir con mi hora de adoración eucarística y a esta hora recién estoy llegando, ¿eh? Así que bueno, mientras preparo un matecito calentito y bueno, y lo traigo acá a la radio. Bueno, escuchamos entre mate y mate música, ¿eh? Así como dice la canción, entre mate y mate, ¿eh? Bueno, y les doy las gracias, primero les doy las bendiciones también, las que traigo, que el Señor nos bendiga, nos proteja, haga resplandecer su rostro sobre nosotros y nos conceda su favor y la paz, ¿eh? Y para complementar las bendiciones de mi mamá también, ¿eh? Bueno. 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Yo mientras me voy a preparar esos matecitos que les estaba diciendo, porque hace frío, 5 grados, no sé si habrá aumentado un poco la temperatura, Había pronóstico de lluvia para hoy, pero parece que se corrió, Qué cosa, es raro esto, Bueno, sí, la temperatura aumentó un poquito, ahora tengo 7 grados con sensación térmica de 4. Pero que acá dice la temperatura máxima va a ser de 10, o sea que va a ser muy, muy, el día muy fresco,
Y parece que sí, que como a las 10, a las 11, a las 12, va a haber alguna lluviecita por allí, ¿eh? Bueno, parece que mañana viernes no, y parece que el sábado sí. El sábado nosotros, la agrupación cultural Bien Argentina, bailaba en el Cultural Artigas, en el Centro Cultural Artigas, ¿eh? Vamos a ver si tenemos, no se suspende, podemos bailar igual, ¿eh? Bueno, ahí les dije un montón de cosas que de pronto se me ocurrieron, ¿eh? Y bueno, resulta que estuvimos escuchando el Gallo Flaco, ¿eh? Que me llevó a otros tiempos, a otros momentos en que Coco y Lili y mi hijo también, y también Leonela, también este tenista, ya no recuerdo su nombre en este momento, Gonzalo, Ricardo Gonzalo. Muy buen quenista o quenero, era realmente muy, muy bueno. Pues sobre todo, bueno, Ricardo Gonzalo, ni que hablar, ¿eh? Bueno, estaba tratando de buscar el quenero para dedicárselo a él, a ver si está escuchando por ahí. Y, ¿por qué no, eh? Vamos a escuchar al dúo Coplanacu, el quenero, ¿eh? Y lo de Horacio Vanegas, que no sé si será también la misma canción, porque se llama Canción del Quenero, ¿eh? Bueno, no, parece ser de Jacinto Piedra y de Horacio Vanegas. Bueno, vamos a ver qué tal, ¿eh? Estos dos temas en este momento, antes de que lleguen las rotativas que vamos a tener que hacer.

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5: 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Seguimos con este almacén de Ramos Generales y toda esta música que yo tengo acá, que es muchísima y que además ustedes me pueden pedir si quieren escuchar algún tema en particular.

He cambiado totalmente la cortina, rápidamente. Tengo de fondo esta.

0: mejor.
1: Pan y queso, lo único que pide Carlitos Balá, que lo ha tenido todo, hasta ha tenido una vida muy longeva y el cariño de todos los niños y de los papás de los niños y de todos, porque realmente ha sido una persona, de esas personas que se dejan querer, que son tan queridas por toda la gente y que a sus shows iban los padres llevando a sus hijos, pero iban por los padres más que por los hijos, Yo hice eso también en alguna vez que él vino al polideportivo, llevé a mis hijos, pero por ahí la más contenta estaba yo, era yo, la que me acordaba de todo, de las canciones de Carlitos Balá, del Chupetómetro, me acuerdo, ¿quién no lo recuerda, el show de Carlitos Balá? Y con todas sus canciones, con el Angueto, Quédate Quieto, y todas las canciones, Felicidad se escribe con fe, como tengo por acá, y realmente que es así, Él nació en el barrio de La Chacarita, ciudad de Buenos Aires, popularmente conocido por su seudónimo artístico Carlitos Balá. Fue humorista y actor, famoso por su dedicación al entretenimiento de los niños. Su padre se llamaba Mustafa Balá, nacido en Beirut, Líbano, era dueño de una carnicería. Su madre era Juana Boglich, de origen argentino. Así que de padre de padre del Líbano, libanense, y de madre argentina. En sus inicios y a modo de práctica realizaba monólogos y hacía chistes a los pasajeros de la línea 39 de colectivos. Creo que es, después en alguna película también lo hacía, y no sé si en algún sketch también, que le permitió relacionarse con el público venciendo su timidez y adquirir experiencia. En su juventud fue ayudante en el negocio de su padre y desde los 18 años se desempeñó como peón de imprenta, repartidor y administrador. En una fiesta conoció a Marta, quien es la mujer que lo acompañó hasta sus últimos días. Uno de sus amigos, Isaías, junto con su pareja Morena Galé, una vez de la época, le propusieron a Balá hacer una prueba para poder actuar. Y él, por supuesto, que aceptó. Tras realizar la prueba en Radio Splendid frente a Adelfo Amaranto, lo integró a su equipo y lo reservó en 1955 para la revista Dislocada con Jorge Porcel y Mario Zapag, y luego realizó giras por el interior del país. Tras un desacuerdo con Delford en el 58, integró un famoso trío cómico junto a Jorge Marchesini y Alberto Locati y protagonizaron los tres por Radio El Mundo con la locución del periodista Antonio Carrizo. Luego de su éxito, el trío adquirió una gran popularidad y participó en el show de Andy Russell. Luego protagonizaron Qué Plato y estuvieron juntos hasta 1960. Comienza a participar en Telequermés musical en Canal 7 y también ofrecieron ser Joe Bazoka y participó, dice, en el show de Antonio Prieto y en el show de Paulette Cristian. Y con su personaje de Jacobo Gómez participó en Radio Splendid en el 62. Participa en Telecómicos por Canal 9 y en Calle Corrientes por Canal 7 y también debutó en el show Super 9 con Mirta Legrand y Dulio Marcio. En el 63 debutó en la obra teatral Cañuto Cañete, conscripto del 7, donde se convirtió en uno de los mejores cómicos de ese año. Y por su gran éxito en el Canal 9, lo contratan para que conduzca su propio ciclo Balamicina. A fines del 63 filma la película Cañuto Cañete, conscripto del 7. En el 64 es contratado por Canal 13 para protagonizar El Soldado Balá y comienza una larga carrera televisiva durante la década del 60 y el 70, El Flequillo de Balá, El Clan de Balá, donde actuó junto a Adolfo Limbel y Blanca del Prado. Sábados Circulares, de Nicolás Marcera, Balabasadas, el Circus Show de Carlitos Balá, El Circo Mágico de Carlitos Balá y El Show de Carlitos Balá. Su carrera cinematográfica continuó con un gran éxito de Cañuto Cañete, donde se estrenaron diferentes versiones. Participó en 18 películas hasta la fecha, entre ellas se encuentran Cañuto Cañete y Los 40 Ladrones, Esto es Alegría, Brigada en Acción, El Tío Disparate, Qué Linda es Mi Familia, entre otros. En el 79 es contratado para protagonizar el show de Carlitos Balá de Enrique Acosta, trabajando en el intervenido canal estatal ATC. Luego realiza varias giras por el interior con el circo, En el 87, Roberto Fontana lo contrata para participar en Sábados de la Bondad. Luego es nuevamente convocado por ATC. Ese mismo año regresa al show de Carlitos Balá, que gana a Martín Fierro como mejor programa infantil. En el 88, el programa pasa a Canal 2. Ese mismo año realiza su última aparición cinematográfica en Tres Alegres Fugitivos. En 1990, ATC produce con Carlitos Balá y la troupe de Margarito Tereré un programa que duró poco tiempo en el aire. En el 95, Carlitos Balá protagoniza A Jugar con Teddy y Carlitos Balá. Después participa en ciclos como Son de 10 y Como Vos y Yo por Canal 13. Bueno, vamos a ver, porque estuvo haciendo en sus últimos tiempos, siguió haciendo programas, hasta con una conocida conductora también, que tuvo muchos programas y shows y se lo llevaba a sus shows en vivo. Bueno, vamos a escuchar estos temas. Felicidad comienza con fe y Anghetto, quédate quieto.

0: Y después de este momento que estuvimos recordando, sí, a Carlitos Balá, toda la música de esos tiempos en la que éramos niños, éramos adolescentes, éramos jóvenes, pero nos gustaba igual Carlitos Balá, lo que transmitía, lo que nos transmitía a nosotros, lo que nos transmitía también a nuestros hijos, ¿eh? Y bueno, él nos dejó un 22 de septiembre del año 2022, ¿eh? No hace tanto, a los 97 años falleció, pero es eterno su recuerdo, ¿eh? Así que bueno, mientras haya algún grande que lo recuerde, y bueno, ahí va a estar la velita encendida de Carlitos Balá. Y ahora estamos en este rincón de las dos orillas, ¿eh? En la que estamos recordando a nuestro compañero Antonio Cito, Teresita Almeida, a quien le mando un beso y un abrazo gigante, ¿eh? Y ya que está tan feo, vieron que está tan horrible, hay pronóstico de lluvia, está nubladísimo, vamos a escuchar la zamba de la cerrazón por Arlette Fernández.
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4: 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Bueno, tienen para, por ejemplo, para el 11 del maestro, todos aquellos que son maestros o pareja de maestras o de maestros y que quieren acompañarlos hasta San Bernardo a vivir este viaje que seguramente va a ser inolvidable, porque se también vieron que se estila hace muchos años, ¿no? 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Todos los maestros hacen un pequeño agasajo. Se van a algún lugar y, bueno, contratan algún lugar donde haya algún menú más o menos rico, y que cada uno quiere elegir y ya sabe cuánto va a gastar. Y después se arma un baile en la reunión, ¿no? 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Bueno, pueden ir y preguntar a ver si todavía pueden hacer esto, porque recién para septiembre está, o sea que dentro de un mes en realidad, porque hoy es 13 de septiembre, el 13 digo de agosto. Y para dentro de un mes, más o menos, un día más, un día menos, van a poder quizás anotarse para hacer ese halago que uno se hace para uno mismo, ¿no? Bueno, y seguramente se va a encontrar con un montón de gente que conoce. O a lo mejor decide viajar en grupo, un grupo de acá, un grupo de allá. 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Seguimos entonces con este almacén de ramos generales y lo que tenemos, las efemérides, lo que tienen para decir las chicas de las maquilladoras profesionales de fantasía visual y los comunicados que recibimos a nuestro correo electrónico.
5: Día como hoy, 13 de agosto, se recuerda en 1931 la creación de la Academia Argentina de Letras. En 1989, la muerte de Hugo del Carril, cantor popular y director cinematográfico argentino.
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0: Y aquí sigo estando, estuve tomando unos matecitos calentitos, necesitaba tomar algo calentito para empezar la mañana de hoy, ¿no? Y bueno, ayer no estuve en la radio, ustedes habrán escuchado el mensajito que yo, o leído el mensajito que yo puse. Bueno, no me sentía muy bien, entonces incapaz de venir a hacer un programa. Un programa que es en vivo y que lleva, ¿no es cierto?, búsqueda de acá, búsqueda de allá. Y bueno, que uno tiene que estar, ¿no?, bastante tiempo. Y bueno, la verdad que me sentía media como débil, ¿no?, cansada. Y bueno, decidí tomarme un descanso. Bueno, en el día de hoy es 13 de agosto, y es el día de una ahijada, que se llama Pilar. Ah, después voy a dedicarle un tema a María Pilar, porque se llama María Pilar en honor a esa canción, la canción de Teresa Parodi. Bueno, después les voy a pasar. Pero ahora tenemos que hacer esto que recibimos, este servicio que recibimos en nuestro correo electrónico y que todas las mañanas cumplimos en pasar. Y nos han enviado el anuncio del fallecimiento de Victoriano Ronald Ilundain, que falleció el día 11 de agosto a la edad de 86 años. Estaba domiciliado en Luján. Y bueno, su velatorio ya se realizó y sus restos sí fueron inhumados a las 9:10 el día de hoy en el cementerio municipal. El fallecimiento de Alfredo Seferino Calleja, que falleció el día 12 de agosto, el día de ayer, a la edad de 79 años, estaba domiciliado en Luján. Bueno, dice, sus restos van a ser inhumados ese día y hora a confirmar en el crematorio Jardín de Paso Este. Y bueno, por lo que veo está siendo velado en la sala número 1. Bueno, esto fue ayer, en el día de ayer. Fue velado de 14 a 22 y sus restos van a ser inhumados, dice día y hora a confirmar, en crematorio Jardín de Paso Este. El fallecimiento de Eva Zulma Solari, que falleció el día 12 de agosto a la edad de 82 años, estaba domiciliada en Opendoor. Bueno, y acá dice velatorio en sala número 1. Y sus restos, bueno, están siendo velados en sala número 1 y sus restos van a ser inhumados a las 11:10 del día de hoy en el cementerio Parque Los Pinos. Bueno, esta fue la información necrológica que recibimos todas las mañanas desde la oficina funeraria de la Cooperativa Eléctrica de Luján. Para todas las personas fallecidas, que sus restos descansen en paz, que brille para todas ellas la luz que no tiene fin, y para todos sus familiares y amigos que reciban el consuelo que solo Dios les puede dar. Y desde aquí, desde la radio, les enviamos nuestro más sentido pésame. 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Una de las paredes, el otro día estaba mirando, una de las paredes de la farmacia Dañino estaba con una pintura. ¿Cómo se llama la pintura? Un mural impresionante, el mural que tiene en las paredes que da para la esquina. Es hermosísimo, porque queda en una esquina. No me acuerdo qué esquina es, pero qué nombre es la calle, pero la verdad está sobre Topeo Moreira y esa esquina, y el mural que han pintado ahí es precioso, precioso, precioso, muy colorido y le da mucho color justamente a esa esquina. Bueno, Estas son las farmacias que están de turno entonces, para que las recuerden. Y les sigo diciendo algunos mensajes que nos han llegado, como este, por ejemplo, unos comunicados que dice: se realizará el primer foro ambiental de Luján. Está atractivo está, o atractiva está este foro, atractivo el foro. El próximo 22 de agosto, que es el día del folclore, el día 22 de agosto, se realizará el primer foro ambiental de Luján, una jornada abierta al intercambio de las experiencias y la construcción colectiva de propuestas para avanzar hacia un desarrollo local sostenible. La actividad tendrá lugar de 9 a 13 en el auditorio de la Universidad Nacional de Luján. El encuentro buscará generar un espacio de diálogo entre el Estado, la universidad, organizaciones, instituciones y actores de la comunidad a partir de una mirada integral sobre los principales desafíos ambientales del distrito. En ese marco, el cierre del basural será abordado como un punto de inflexión dentro de un proceso más amplio de transformación de las políticas ambientales de Luján. La jornada estará organizada en tres paneles que abordarán a grandes rasgos la relación entre producción, innovación y sustentabilidad, la gestión integral de los residuos sólidos urbanos y la biodiversidad, el territorio y la cuenca del río Luján. Las distintas experiencias permitirán reflexionar sobre la necesidad de articular ambiente, producción, trabajo, inclusión, educación y planificación territorial. Las personas interesadas podrán inscribirse completando el formulario, un formulario que está en un vínculo largo, ¿no?, para decirlo por la radio. Pero ustedes sepan que están anotando para este foro, ¿sí?, ambiental. Así que por ahí, si ponen foro ambiental, van a poder en ver cuál es el vínculo y poder anotarse. La actividad es coordinada por el municipio de Luján en conjunto con la Universidad Nacional de Luján. Bueno, está realmente llamativa. Yo creo que quizás haga el programa, no sé qué día cae, 22, hoy es 13. 21, es un... A ver, 21, es un sábado. Es un sábado, por ahí pueda ir. Bueno, la Municipalidad de Luján, ese municipio, firmó un convenio de cooperación con la Fundación Argentina. Y acá dice, con la Fundación Argentina de Toxicología, con el objetivo de trabajar de forma conjunta en materia de prevención, actuación y elaboración de protocolos de salud. El municipio de Luján y la Fundación Argentina de Toxicología firmaron esta semana un convenio de cooperación. El acuerdo permitirá articular acciones conjuntas vinculadas a la prevención, la concientización y el abordaje de los consumos problemáticos. Asimismo, contempla el desarrollo de capacitaciones y la elaboración de protocolos de actuación que contribuyan a fortalecer las herramientas disponibles para la atención y el acompañamiento de la comunidad. La firma se llevó a cabo en el Palacio Municipal, donde las partes establecieron una constitución de pautas generales para el desarrollo de planes de cooperación. De esta manera, el municipio continúa fortaleciendo el trabajo articulado con instituciones especializadas, promoviendo políticas públicas orientadas a la prevención, el cuidado y la construcción de herramientas que permitan acompañar a quienes atraviesan situaciones vinculadas a consumos problemáticos. Bueno. Entonces, ya lo saben también. Y bueno, a ver qué otra cosa. A ver si inaugurarán, dice, tres muestras en el Museo de Bellas Artes, que tienen mucha actividad. Bueno, las muestras que van a inaugurar el viernes 14 de agosto a las 19 en el Museo Fernán Félix de Amador, que queda el 9 de julio en 863, dice, de entrada libre y gratuita. Las exposiciones ocuparán las salas Casals, Paladino y Aime y presentan diferentes formas de abordar la producción artística, la experimentación, la materia, la memoria y la figura humana. Estas tres muestras proponen recorridos muy diferentes, pero tienen algo en común. Nos invitan a mirar el arte más allá del resultado final. Podemos encontrarnos con procesos, materiales, huellas, memorias y distintas formas de construir una obra. La apertura de esta sala es también una invitación a detenernos, observar y encontrarnos con esas diferentes materias de producir y pensar el arte, expresó Mariana Rodríguez Gastón, coordinadora del museo. Bueno, bien. Y de acá dice, los, dice, la sala Casals, el ensayo abierto, arte, facto, entre paréntesis podemos decir, galería de arte. La muestra propone ampliar la idea de obra como resultado final para poner en escena también aquello que habitualmente permanece fuera de ella, procesos, registros, bocetos, pruebas y formas de trabajo. La producción artística se presenta como un sistema abierto, el desarrollo donde las decisiones, los ensayos y las distintas temporalidades del proceso forman parte de lo que se muestra. Ensayo abierto constituye la primera muestra de arte facto, galería de arte, y funciona también como presentación pública de un proyecto que se encuentra en construcción. La Sala Paladino, Alquimia, dice Gladys Habitante y Osvaldo Kramansky. La exposición reúne las obras de Gladys Habitante y Osvaldo Kramansky, artistas que comparten una formación y un recorrido y que encuentran en esta muestra un espacio de diálogo entre sus producciones. El color y las texturas ocupan un lugar central en sus obras. Pasteles, papeles, acrílicos y otros materiales participan de procesos de experimentación en los que la obra se construye a partir del hacer y de la transformación de la materia. El encuentro entre ambos artistas parte de una afinidad y de una manera compartida de habitar el arte y la cultura, sin dejar de lado las particularidades de sus recorridos individuales. La ciencia y el arte, la verdad que no están tan lejos, ¿eh? Sala Aime, vestigio de la presencia de Juan Burgos. La exposición de Juan Burgos se construye desde una mirada centrada en la figura humana, la memoria y las marcas que dejan el tiempo y la experiencia. Sus dibujos y pinturas no buscan representar individuos específicos, sino acercarse a aquello que permanece cuando el tiempo, la memoria y el cuerpo han dejado sus huellas. Rostros y cuerpos aparecen como territorios de experiencia, entre la representación y la disolución entre la materia y el vacío. A través de la línea, la mancha, el color, la superposición de imágenes, las obras construyen espacios donde conviven la observación, el recuerdo y la intuición. La muestra propone un recorrido por la vulnerabilidad, el paso del tiempo y la persistencia de la vida en sus formas más frágiles. Para cualquier información, ustedes se tienen que, se podrán visitar desde el 6 de septiembre, de lunes a viernes de 9 a 17 y sábados de 10 a 17. Está también atractivo esto, también es atractivo esta muestra. Si acá Luján implementará, dice por acá, un plan extraordinario de regularización fiscal 2026. Y dice, una iniciativa que contempla importantes beneficios, descuentos e intereses resarcitorios y alternativas de financiación para facilitar a vecinos, comercios y sectores productivos la regularización de sus obligaciones tributarias. El plan tiene como objetivo acompañar a la comunidad para promover el cumplimiento de las obligaciones fiscales y brindar herramientas que permitan a contribuyentes regularizar sus deudas de acuerdo con sus posibilidades. Entre los principales beneficios se destacan tasa por inspección de seguridad e higiene, hasta un 50% de descuento en intereses resarcitorios y posibilidad de financiar la deuda hasta en 12 cuotas. Tasa por servicios generales para comercios, hasta un 50% de descuento en intereses resarcitorios y hasta 12 cuotas. Tasa por servicios generales, industria, hasta un 50% de descuento en intereses resarcitorios y hasta 6 cuotas. Patentes, impuestos de automotor, hasta un 60% de descuento en intereses resarcitorios y hasta 12 cuotas. Derecho de aprobación de documentación técnica. Posibilidad de financiar la deuda en hasta 12 cuotas. Deudas judicializadas, 15% de descuento por pago contado y posibilidad de acceder a planes de hasta 24 cuotas. Beneficio especial para jubilados y personas desempleadas. El plan también contempla condiciones y facilidades especiales para jubilados y personas desempleadas, quienes podrán acceder a una quita del 100% de los intereses resarcitorios y financiar sus obligaciones en hasta 24 cuotas. De esta manera, el municipio busca contemplar especialmente las situaciones de quienes atraviesan mayores dificultades económicas y facilitar el acceso a alternativas que permiten regularizar sus obligaciones tributarias. Alivio fiscal para comercios y actividades productivas. En este marco, el Plan Extraordinario de Regularización Fiscal 2026, el municipio también impulsa medidas de alivio fiscal destinadas a acompañar a los comercios a las actividades productivas del distrito. Así que por este motivo el municipio invita a los contribuyentes a consultar las condiciones del Plan Extraordinario de Regularización Fiscal 2026 y elegir la alternativa que mejor se adapte a su situación. Bueno, está interesante esto, ¿eh? Interesante porque así uno puede aliviar un poquito, ¿no? Todo eso que debe y que tiene que pagar, ¿eh? Bueno, acá dice Deportes, acerca la quinta edición del Gran Premio Ciudad de Luján. Dice, la ciudad volverá a ser epicentro del ciclismo de ruta cuando el próximo 22 albergue la quinta edición del Gran Premio Ciudad de Luján, la carrera que marcará el inicio del Campeonato Bonaerense de Ciclismo en Ruta 2026. El Gran Premio Ciudad de Luján es otro de los grandes eventos deportivos que año a año se va consolidando e incrementando su convocatoria. Para los deportistas representa la oportunidad de correr en un circuito único y para los amantes de la disciplina la posibilidad de disfrutar de una competencia de primer nivel en una ciudad cada vez más preparada para organizar propuestas de este calibre. Como siempre, trabajaremos para que todo salga de la mejor manera, valoró el secretario de Desarrollo Humano César Siror. El Gran Premio Ciudad de Luján es la primera carrera de la temporada de ciclismo en ruta de la provincia de Buenos Aires, que incluye competencias en localidades como Capitán Sarmiento, Rancho, Florencio Varela, Cava, Vera, Zategui, Lomas de Zamora, Junín, San Antonio de Areco y Colón, entre otras plazas. El evento se realizará en un circuito callejero de 3 kilómetros de extensión, armado sobre la avenida Nuestra Señora de Luján, entre la rotonda Ana de Matos y la rotonda de acceso a Luján, permitiendo una buena afluencia de espectadores. El Gran Premio de Ciclismo se desarrollará de acuerdo con lo siguiente cronograma: 8:30 promocionales, 9 horas máster D y E, 10 horas máster A, Elite 2 y menores, 11 horas máster C, 12:10 máster B, 13:30 damas y damas más de 45, 15 horas Elite sub-23, Junior, mejor sub-23 y Junior C barra OPC, serán distintas categorías, ¿eh? El Gran Premio de la Ciudad de Luján reunirá corredores de equipos de élite de deporte, como el Sindicato Argentino de Televisión, SAT, Rider Factory, Team Murray, Municipalidad de Lanús, bueno, entre otros, ¿eh? Asimismo, cada año los competidores contribuirán con un alimento no perecedero que luego serán distribuidos por el municipio, comedores y merenderos comunitarios. El Gran Premio Ciudad de Luján es organizado en conjunto por la Peña Ciclistas Mujeres Libres del Sur, la Asociación Ciclista del Oeste de la Provincia de Buenos Aires y el ciclista y comerciante local Gabriel Toledo, con el auspicio del municipio de Luján. Clicista, dice mi nieto, ¿eh? Porque el papá es ciclista, entonces dice clicista, dice él, ¿eh? Bueno. Bueno, muy lindo todo esto, ¿eh? También tenemos que recordar que este fin de semana es largo, este que viene, y que es largo ¿por qué? Porque celebramos el día del General San Martín, ¿eh? Entonces el Museo Udaondo dice, enviamos casetilla de la actividad que se realizará el sábado 15 de agosto en el museo conmemorando a San Martín. Y acá les leo qué dice este archivo, ¿eh? A ver si puedo bajarlo. Dice Café San Martiniano, dice, se realizará el sábado 15 de agosto, en las vísperas del nuevo aniversario de la muerte del General San Martín. La actividad cuenta con el apoyo del Instituto Cultural y es de entrada libre y gratuita. Sábado 15 de agosto a las 16 en el Café San Martiniano, el homenaje al general José de San Martín en las vísperas del nuevo aniversario de su muerte. La iniciativa, de entrada libre y gratuita, es impulsada por el Instituto Cultural de la Provincia de Buenos Aires. La actividad tiende a establecer un vínculo dialogado entre los participantes y sus intereses, previamente a la conmemoración del 17 de agosto. La coordinación a cargo del licenciado Federico Suárez, miembro de la Asociación Cultural Sanmartiniana en Luján. Dicha propuesta se enmarca en el mes del Sanmartiniano en Luján, organizado y con el apoyo de la Asociación Patria, Amistad y Servicio. La Asociación Cultural Sanmartiniana de Luján fue creada en el año 2015. Bueno, así que esto va a ocurrir entonces en el museo, ¿sí? Sí, un café sanmartiniano, ¿eh? Bueno, bien. Vamos a ahora a la música, el espacio de Eduardo Latino con su sugerencia. Hoy lo tenemos a Hugo del Carril, ya que está dentro de nuestras efemérides del tango, ¿eh? Y bueno, Eduardo Latino me estaría diciendo hoy, Mónica, podemos escuchar. Y bueno, Hugo del Carril nos podría estar interpretando por ahí, Gira, Gira.
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6: 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notas verdes especiadas, jazmines, gardenias y max. 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Natural Mix, aromatizante spray de luz, que dice, a ver acá en sus etiquetas, dice hierbas y notas solares, rosa, jacinto, notas frutales, maderas, roble y ámbar. Y el otro dice, dice naranjo, lima, limón, jazmín y flor de naranjo, violetas. Fresca, notas frutales, floral, rosa mouquet, especias, pimienta y almizcles blancos. Y el otro dice bergamota, frutos acuosos, melón, geranio, sándalo, max, ámbar, pachuli. Bueno, esas también son aromatizantes, spray de luz. Y bueno, Natural Mix, ¿sí? 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Cuando se presentan esos días como, bueno, como el día, está muy fresco y no sé si hay tanta humedad, Pero hay días que la humedad nos sobresatura, además de estar sobresaturada, sí, todo el ambiente, Y bueno, y está bueno tener un espacio que tenga un olorcito, no humedad, sino a perfume, o aromatizado. 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Bueno, seguimos con este almacén de ramos generales y lo que viene ahora, que viene las efemérides del chamamé.

Sí, tengo las efemérides acá del chamamé, que me dicen que en un día como el de hoy, sí, tengo que en 1947 nací en Corrientes Carlos Ubaldo Maciel, guitarrista y arreglador. Y ahora les voy a decir quién es, porque no tengo música de él, pero bueno, quise investigar acerca de cuál fue su repertorio, ¿no? Y me encontré con algunas cosas bastante llamativas, ¿no? Pero que me gustaría que la sepan, como me gustó saberlo a mí. En 1952 nace en Mercedes Corrientes Tito Espíndola, guitarrista, cantante, difusor radial. Y en el año 2013 fallece en Buenos Aires Ramón Quevedo, acordeonista y compositor, ¿sí? Que, bueno, algo creo que hay por acá, ¿eh? De Ramón Quevedo. Bueno, así que vamos con esto de que yo les dije que quisiera que lo sepan, y después vamos con la música de Ramón Quevedo, que es la que tengo por acá para salir. Guitarrista, arreglador y compositor Carlos Ubaldo Maciel nació en la capital de Corrientes un día como el de hoy, 13 de agosto de 1947. De la mano de su padre, Juan Pablo Maciel, se inicia en la música a la edad de 5 años, ejecutando armónica. Don Juan Pablo, ejecutante de guitarra, bandurria y violín, integraba por entonces el conjunto tradicional El Chajá, agrupación que ensayaba en el patio familiar, por lo que Carlitos pudo tomar contacto con diversos instrumentos y con nuestra música. ¿Vieron que a veces pasa eso? Que los chicos aprenden de oído porque tienen un oído y una observación particular, ¿no? Para tocar algún instrumento, ¿eh? Bueno, en su etapa de colegio secundario forma un conjunto de chamamé con el pianista Mito Sager y el celebrado guitarrista, ¿es Mito o es Milo? Mito Sager y el celebrado guitarrista Nelson Giles, Lucio Janel, con el que realiza sus primeras presentaciones en fiestas escolares. ¿Vieron? Ahí apareció uno de los primeros datos llamativos. En el año 1961 se inicia como músico profesional, ejecutando guitarras, integrando el conjunto Los Impares, que dirigía Pocho Roch, ejecutando varios géneros. Eso tampoco lo sabía, el grupo Los Impares, donde estaba Pocho Roch. A partir de esta experiencia participó en distintas agrupaciones en la década del 60 y principios de los 60, animando fiestas y veladas en las célebres confiterías Anahí y Panambí, en la calle Junín. En el año 1972, Carlos Maciel se integra a la formación original de la Orquesta Folclórica de la provincia, fundada y dirigida en sus inicios por el maestro paraguayo Herminio Jiménez. En un caso sin precedentes, Maciel integra la orquesta en forma ininterrumpida hasta el año 2014, en que se jubiló. Ese es otro de los datos muy llamativos. Participando de las grabaciones solistas de la agrupación de 1973, Corrientes y su música, y de 2000, Nuestra Música, además de las grabaciones del disco Correntina, de Ramona Galarza y Teresa Parodi, editado en 1993, y Las Siete Puntas, obra integral del artista Pocho Roch, lanzado en el 2004. Junto a la orquesta, Carlos Maciel tuvo la oportunidad de presentarse en los principales escenarios del país, como el de Cosquín, en Córdoba, en el Luna Park de la Capital Federal, Asunción del Paraguay y festivales de todo el litoral. Además, tuvo el privilegio de ser director de la orquesta entre los años 94 y 2003. Además, participó también como músico sesionista en actuaciones de celebrados artistas como Ramona Galarza, Pocho Roch y Edgar Romero Maciel, artista con el que tuvo una estrecha colaboración, participando de la grabación del disco El Litoral en Rapsodias, editado en 1986, donde participó un antiguo compañero de Maciel, el pianista Eugenio Balbastro. En el año 2023 lanzó su disco Guitarras y Algo Más, con repertorio de chamamé y acompañado de importantes artistas como Rudy Flores, Jorge Sulligoi, Nelly Blanco y Juancito Leyes, entre otros. O sea, ahí hay otro dato también llamativo, que es la participación de Jorgito Sulligoi, nuestro amigo, el responsable de Nación Chamamecera. Carlos Maciel continúa radicado en Corrientes en plena vigencia de su carrera artista o artística. Bueno, yo de Carlos Maciel igual tampoco tenía, no había puesto nada, pero
El disco Correntinas, por ahí, ese sí, de ese voy a poder pasarles algo, ya que él estuvo participando también de ahí, supongo que lo debo tener por acá, bueno, por lo menos tenía, yo sé que estaba, donde estaba el disco Correntina, donde estaba Ramona Galarza, a ver si logro dar con alguno de los temas, A veces están en el disco y no están en la lista. Entonces tengo que buscar el disco y ahí aparece. Bueno, tendría que buscarlo primero, que no lo busqué. Así que por ahí, lo primero que podemos hacer es escuchar a Ramón Quevedo y Tilo Trevisan y su cuarteto correntino, interpretarnos algo de lo que sí tenía acá en el Correntino, es la toldería, y que nos va a tocar algún chamamecito. Y dedicado para mi mamá, por supuesto.

Y para Maicao, entonces, María Pilar.

Bueno, estuvimos escuchando por último María Pilar, porque hoy cumpleaños mi ahijada que se llama María Pilar y le pusieron este nombre por esta canción, ¿eh? Bueno, antes estuvimos escuchando a Ramona Galarza en Bañado Norte, estaba en vivo, ¿eh? Pero este tema Bañado Norte está incluido en el disco Correntinas, que interpretó canciones, allí grabó canciones junto a Teresa Parodi. Y luego también, antes estuvimos escuchando a Ramón Quevedo con Tilo Trevisan y su cuarteto correntino La Toldería, ¿eh? Bueno, ya se me hicieron las 11, ¿eh? Y yo todavía estoy acá, ¿eh? Pero bueno. Quiero decirles que acá Verónica.

Bueno, estuvimos escuchando por último María Pilar, porque hoy cumpleaños mi ahijada, que se llama María Pilar, y le pusieron este nombre por esta canción, ¿eh? Bueno, antes estuvimos escuchando.

Interpretó junto, interpretó canciones, allí grabó canciones junto a Teresa Parodi. Y luego también, antes estuvimos escuchando a Ramón Quevedo con Tino Trevisan y su cuarteto correntino La Toldería. Bueno, ya se me hicieron las 11 y yo todavía estoy acá. Pero bueno, quiero decirles que acá Verónica nos dicen que para este fin de semana, que es fin de semana largo, tienen un viaje a Tigre. 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Bueno, eso es lo que tenía para decirles. Y la otra cosa es que todavía no terminé de decirles las efemérides del folclore, que me dicen que en un día como el de hoy nace Eduardo Casiano Alfonso Madero, nació de Salta, cantor, bombista y compositor. En el 53 integraba el conjunto Los Coyullos. En el 54 ingresa un grupo que hasta ese momento era un trío, reemplazando a Emilio Solá. Los dos integrantes restantes eran Gerardo López y Carlos Barbarán, que convocan también a Juan Carlos Moreno. Pasan a ser un trío, de un trío a un cuarteto, conservando el nombre de Los Fronterizos. Así que bueno, vamos a escuchar por Los Fronterizos, Zamba del Carbonero. Y después, bueno, en las efemérides del tango pasaré. Bueno, hoy se recuerda, en el 89 fallece Hugo del Carril, y mañana el fallecimiento de Mario Pino, ya que también hubiese sido, hoy es el día del fallecimiento, y mañana hubiera sido la fecha también de su cumpleaños. Así que eso lo paso en el día de mañana. Bueno, vamos ahora a escuchar Zamba del Carbonero por Los Fronterizos y después vuelvo con las efemérides del tango y luego saludo. Y cierro este programa y les dejo con la tangueada con el plus del almacén de Ramos Generales Luján.

0: Y con este tema terminamos la, bueno, el almacén, ¿no? Terminamos, cierro las persianas acá, pero los dejo como adentro, ¿no? ¿Vieron cuando a veces él cierra el banco y hay gente todavía, clientes en el banco? Y bueno, cierran sus puertas, pero la gente queda adentro. Y bueno, yo cierro la puerta del almacén, pero ustedes se quedan adentro. Después pueden salir por la puerta lateral, ¿eh? Pero la radio siempre queda con música. Así que la radio no cierra. La radio queda con la música de todo el folclore, todo el tango que tenemos acá, ¿eh? Y ahora yo los dejo con un plus. Ese sí es como si fuese los clientes que quedan después de que se acaba el horario del banco. Bueno. Les debo las efemérides que tengo del día de ayer, porque ayer, como no estuve, quedaron las efemérides del tango sin decir. Un 12 de agosto y en el año 1993 falleció Carmelo Santiago, periodista y letrista. En 1981 falleció Rosita Melo, compositora. En 1980 falleció Manuel Giambrone, bandoneonista. En 1938 nació en Buenos Aires Carlos Montero, guitarrista, cantor, compositor y arreglador. En 1933 nació en Buenos Aires, en el barrio de Floresta, Alberto Rial, cantor. En 1924 nació en Buenos Aires, en el barrio de Caballito, Jorge Vidal, Orlando Vidal, cantor. En 1878 nació en Buenos Aires Casimiro Labat, guitarrista y mandolinista, también violinista y pianista, ¿eh? Bueno, era multiinstrumentista al final. Un 13 de agosto en 1991 falleció Antonio Ríos, bandoneonista, director y arreglador. En 1939 falleció en Buenos Aires Hugo del Carril. Piero, Bruno, Hugo Fontana, ¿eh? Y ustedes vieron que, bueno, yo siempre cuando lo escucho Hugo del Carril, siempre tengo que mirar a ver si no es porque a mí se me asemeja que su estilo es muy parecido al de Gardel, ¿eh? Bueno, cantor, actor y director de cine. En 1980 y 1890 1899 nació en Buenos Aires, en el barrio de San Cristóbal, Fidel del Negro, pianista y compositor. En 1896 nació en Santiago de Compostela, España, Eduardo Calvo Souto, letrista. En 1884 nació en Las Flores, provincia de Buenos Aires, Agustín Bardi, violinista, pianista y compositor. A lo mejor de esto que yo dije, lo de Hugo del Carril, me quieren matar, ¿eh? Sobre todo los que son tangueros, disculpen, yo la verdad que soy nuevita, digamos, en esto, y a simple oído me parece a mí que puede asemejarse, ¿eh? Pero bueno, sepan disculpar mi desfachatez, ¿no? En decir estas cosas. O sea, a lo mejor a los tangueros no les guste, ¿eh? Bueno, simplemente porque me parece a mí, simplemente. Bueno, quiero agradecer a Marcelo Randazzo, que me manda un montón de cosas, canciones, videos, que dicen siempre, dejan alguna enseñanza, como en el caso de Facundo Cabral, es hora de vivir tu vida, no seas sordo, dice, Y Cabral dice un montón de cosas, muy lindas para escuchar, Y hay otra cosa que nos manda Marcelo, que es este anuncio de esta gacetilla de la novena en honor a la Beata María del Tránsito Cabanillas, que se hace, empieza el 16 hasta el 24 de agosto, porque el 25 de agosto es su día, ¿eh? Dice, con María del Tránsito sembramos esperanza y cada día también tienen distintas intenciones, ¿eh? Bueno, recuerden entonces para todos aquellos que quieran hacer esta novena, ¿eh? Bueno, gracias Marcelo, ¿eh? Verónica también mandó un montón de viajes nuevos, que tienen en cartilla porque siempre están creando la posibilidad de alguna nueva propuesta en lo que sea viajecito. Bueno, yo les voy a dejar con la tangueada que ahora les dejo con la música, ¿no es cierto? Con este plus del almacén de Ramos Generales, que está encabezado, mejor dicho, encabezado, iba a decir otra cosa, pero encabezado por nuestro compañero Héctor Rusi, quien conducía su programa Tango y Algo Más, ¿eh? Bueno, los dejo, ¿eh? Y me despido hasta mañana, que es viernes, es el haciendo la previa al fin de semana, ¿no? Que es 15, el día del chamamé es el 15 de agosto, el 15 de septiembre, ya no, el 15 de agosto creo que, o el 15 de septiembre. Ah, bueno. El día 15, este día 15 creo que es el día del el nacimiento de Tránsito Cocomarola, creo que es. Así que bueno, es el día del himno de Corrientes, de kilómetro 11. Bueno, ahora después lo voy a chequear bien. Bueno, los dejo en compañía de La Tangueada. Les deseo que tengan un día bendecido, más allá de cómo esté el día, cómo se presente. Vieron que ayer también estuvo gris, estuvo horrible, frío, destemplado. Bueno, hoy parece que no va a ser la excepción. Y bueno, esperaremos que salga el sol en algún momento, Bueno, gracias a Puro Corazón, la agencia de viajes y transporte. 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Bueno, ahora sí, me voy cantando bajito y los dejo con el señor Héctor Rusi, después de las rotativas. Bueno, hasta mañana y que tengan bendecido día.
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2: Santa Cruz, Río Turbio. A 260 kilómetros del Río Gallegos, es el yacimiento más importante del país, ya que contiene el 99% de las reservas carboníferas nacionales, estimada en 450 millones de toneladas. Arrinconado en el extremo sudoeste, contra la frontera con la República de Chile, y el yacimiento, que comenzó como un campamento minero, se ha convertido en un verdadero asentamiento urbano. El conjunto del Turbio está integrado por cuatro núcleos poblacionales: Villa Minera, 28 de Noviembre, Dorotea y El Turbio, que a poco generan una actividad diversificada que supera la meramente atractiva. La ingente producción carbonífera de Río Turbio se destina básicamente a la central termoeléctrica situada en San Nicolás: carbón, petróleo, gas, ahora también oro. El subsuelo de Santa Cruz encierra riquezas incalculables, cuya explotación, que se traduce en grandes aportes a la economía del país, ha significado un cambio fundamental en la vida de la provincia.

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2: Catamarca. Sobre un territorio montañoso y árido, apenas surcado por las estrías verdes de sus valles, Catamarca espera su oportunidad. Símbolos de Catamarca, un camino que se abre paso entre olivares, uno de los paisajes característicos del departamento catamarqueño de Andalgalá. Al fondo, el magnífico horizonte de montañas, o tal vez Piedras Blancas, mirador próximo a San Fernando del Valle de Catamarca, desde el cual se divisan innumerables paisajes. ¿A cuál más bello? Hacia el norte, Catamarca está cubierta por montañas y estrechas quebradas que de pronto se ensanchan en amplios valles o surgen al borde de la cordillera andina. Este relieve contrasta con las salinas del Pomán, una inmensa llanura blanquecina. Las Salinas Grandes, una depresión de casi 5.000 kilómetros cuadrados, cuenta con un suelo salitroso donde la vegetación está prácticamente ausente. Las llamas son parte del paisaje catamarqueño. Desde tiempos inmemorables acompañan al habitante de esta región, dándole alimento, suministrándole abrigo y como animal de carga. Sin duda, Catamarca espera y merece ser visitada.
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Lito González, buen amigo, generoso el santiagueño, igualito a la sotera, a veces castigo peina, según lo maneje el dueño.

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0: Buen día, Florentino y la paisanada.
1: Buen día. Buen día.
2: Bájate copa, don Justo Chavarría.
0: Como sé que están de fiesta y de yerra, le traemos una musiqueada aquí en la estancia. Es para usted, doña Ana, y también don Tino, gran amigo. Le traemos esta canción para recordar lo pasado con todo el corazón.

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Les presento a don Marcial, un gran amigo que sé que donde quiera que esté nunca lo hará quedar mal. Para usted es el chamamé que aquí vamos a tocar, y si lo quiere bailar, una guaina búsquese.

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2: Santa Cruz. 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
1: Santa Cruz. Por la gran extensión de su territorio, el escaso peso poblacional, la baja densidad demográfica, el clima riguroso y la distancia que la separa de los centros económicos del país, la provincia de Santa Cruz tiene un perfil realmente particular. Sin embargo, son estas circunstancias las que le confieren tanto atractivo, no solo turístico, que es inmenso, sino también tanto futuro. La provincia sorprende con dos ámbitos distintos, el andino y el extraandino. El primero, las cumbres del Fitzroy y el San Lorenzo y el glaciar Perito Moreno. Hacia el este, los ríos Deseado, Chico, Santa Cruz, Coig y Gallegos, que tributarios del Atlántico signan la dimensión oceánica de Santa Cruz. Entre los cerros Fitzroy y Stokes se encuentra un gran campo glaciario, de cuyos deshielos son receptores los lagos Viedma y Argentino.

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En 1989, la muerte de Hugo del Carril, cantor popular y director cinematográfico argentino.

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Escúcheme, don este hombre, ya que lo veo campechano, lo voy a tratar de hermano aunque no sepa su nombre. Espero que no se asombre ni crea que es fantasía. Hace tiempo que quería encontrarme con usted, aunque piense que tal vez voy a salir con tonterías. Pueda ser que don como es no quiera hablar de cuestiones ni de algunas situaciones para no enredarse después. Pero pienso que esta vez sí nos vamos a entender, y es muy fácil comprender que igual que yo está pensando que el hombre se va cansando y empieza a retroceder.

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0: Salta, devorador de alturas. El tren de las nubes ostenta el enorme privilegio de ser uno de los tres ferrocarriles que se desenvuelve a más altura en todo el mundo. Pero es un placer vedado para veraneantes. Todos los sábados de abril a octubre inicia su trayecto que alcanza 217 kilómetros y observa paradas en el viaducto de la Polvorilla, a casi 4.200 metros sobre el nivel del mar, y San Antonio de los Cobres. Durante su recorrido de casi 15 horas de ida y vuelta, el tren cuenta con servicios tales como coche comedor, coche panorámico, consultorio médico, audio y video, grupos folclóricos y guías bilingües. Subir a él significa no solo codearse con la magnificencia del paisaje, sino también adentrarse en una de las mayores realizaciones ferroviarias de la primera mitad de este siglo. Siempre colgado de sinuosas montañas, apareciendo entre las nubes y jugando a que la cordillera de los Andes es, antes que un adversario poderoso, una prueba viva de que la naturaleza está de nuestro lado.
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0: Hola, ¿cómo están amigos? Mi nombre es Facundo Sarabia. No sé dónde te encontrás ni qué estás haciendo. Yo estoy frente a un micrófono y sé con quién estoy. A mi lado se encuentra la señora Sara Mamani, que es una colega mía, que vamos a compartir este programa como conductora hoy. Mi nombre es Facundo Sarabia y la voy a saludar a Sarita. ¿Cómo estás, Sara?
1: ¿Qué tal, Facundo? Un gusto de compartir esto. Este momento, esta grabación con vos.
0: No, regularmente siempre el programa lo hacemos con Laura Albarracín, que hoy por motivos personales no puede acompañarnos, pero tengo la suerte de poder compartir, de hacer este programa junto a Sara, a quien quiero y respeto mucho, no solamente yo, sino todos los colegas del folclore, le tienen un gran cariño, un gran respeto a esta mujer que defiende a rajatabla, ¿no? No solamente la cultura del norte, sino todo lo que tiene que ver con la cultura general de la Argentina. Así que bueno, Sarita, vamos a decir que estamos aquí con... Contame, Sarita, ¿quiénes nos acompañan en el programa? ¿Quién hace la cortina y todo eso?
1: La cortina es de Ramón Navarro Hijo. La operación técnica nos acompaña Guillermo Campos. Y en la producción, Casiana Torres y Andrés Lima.
0: Qué bueno, bueno. Sarita, si te parece, vamos a empezar. Y vamos a hacerlo hablando de una señora que se llama Inés Bayala. Que, digamos, en el año 98 fue vocalista del sexteto de Rodolfo Alchorrón, de tango contemporáneo. Después fue ganadora del Folclorazo, certamen organizado por la Subsecretaría de Cultura de la Provincia de Buenos Aires, cuyo primer premio fue un contrato discográfico con la empresa discográfica Musimundo. De ese concurso fue jurado Raúl Carnota, el Mono Insaurralde, Rodolfo García, en fin, grandes de también intérpretes, autores y músicos de la música argentina. Así que si te parece, Sarita.
1: Bueno, vamos.

0: Seguimos, Sarita, con un amigo que lo vi llegar a Buenos Aires allá por los 90, de Apóstoles Misiones, junto a su padre que tocaba el violín con él. Ay, y fueron a, nos encontramos, compartimos el representante que era Ranel Producciones, el señor Ramón Anhelo, junto con Juan Carlos Anhelo, lo cobijaron a Chango Espasiuk, junto con Jorgito Zuligoy, recién llegaditos de Misiones. Así que bueno, de alguna manera lo hemos visto crecer, a Chango lo has visto tocar, la verdad es una maravilla.
1: Sí, sí, está, digamos, su camino ha sido muy, muy lindo, su camino musical está siendo muy lindo. Le admiro mucho en este momento porque yo creo que él está ya haciendo su propia concepción de la música del litoral. Digamos, él ha grabado temas muy conocidos, ha grabado temas de él también, pero yo creo que ahora va, como diría yo, ¿no?, como afinando cada vez más la punta del lápiz de su propio sentir musical acerca del litoral, ¿no? Entonces sí, está marcando algo muy personal de él. Eso me gusta mucho de Chávez. Así es.
0: Y creo que vamos a escuchar entonces un tema precisamente del Chango Horacio Espasiuk. ¿Qué vamos a escuchar, Sarita?
1: Tarefero de mis pagos, de y por el Chango Espasiuk. Pero vos sabes qué quiere decir tarefero.
0: Sí, el hombre que trabaja en el campo con la yerba mate.
1: Muy bien.

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1: Y me estoy poniendo romántico, Sarita, porque bueno, llegó el momento de la canción invitada, la canción hermana latinoamericana que comparte cada programa que hacemos aquí en el programa Mi Tierra de la Academia del Folclore. En este caso es de un autor importantísimo en México, en América Latina, por todo lo que ha generado este hombre, que nació en 1924 en la Ciudad de México y debutó a los 20 años como pianista. Y fue autor de canciones impresionantes, como la que vamos a escuchar ahora, que ahí sí la olvidamos de otra manera. Y bueno, ha escrito canciones como Todo Nada, El Carrusel, han sido grabadas canciones de Vicente Garrido por Lucho Gatica, Olga Guillot, Nat King Cole, Pedro Vargas, en fin, innumerables de intérpretes. Y no sé si alguna vez bailaste bolero, Sarita.
2: Es un género hermoso. Y recuerdo que leí por ahí que a Gabriel García Márquez mismo le hubiera encantado hacer una letra de bolero, porque él valoraba mucho el género, ¿no?
1: Claro que sí.
2: Así que, bueno, el bolero es un género maravilloso y yo pienso que también porque sin el amor, ¿qué hacemos, Facundo?
1: Efectivamente. ¿Qué hacemos? Yo, sinceramente, bueno, creo que el amor es parte indisoluble del ser humano, ¿no? Este hombre, Vicente Garrido, Sarita, dejó un disco inédito, fíjate vos, que lo grabó en las Islas Canarias con Argelia Fragoso. El material va a salir dentro de poco, con el sello de ediciones Pentagrama Calificado. Y fue un poeta que cuidaba muchísimo sus letras. Así que bueno, Sarita presenta el tema. Ya sabemos que Vicente Garrido es el autor, pero ¿qué tema es el que escuchamos?
2: Se llama No Me Platiques Ya.
1: Ya,
2: Vicente Garrido.
1: Mientras yo te saco a bailar.
2: Bueno.

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1: Desde comienzos de la conquista y población de nuestro territorio hasta los cambios vertiginosos del siglo XIX, la Argentina fue objeto de la curiosidad de científicos, artistas, aventureros, etc. Muchos de ellos, después de hacer su viaje, escribieron sus experiencias. Hoy hablaremos del padre Antonio Sepp, sacerdote jesuita nacido en Suiza. Era muy aventurero y muy buen artesano. Viajó a América y enseñó a fabricar y ejecutar toda clase de instrumentos musicales a los guaraníes de Yapeyú y de las demás reducciones. Escribe a sus hermanos su viaje desde que llegaron a Buenos Aires, del cual tomaremos algunos de sus párrafos. Cuando les mostré a los indios mis instrumentos y partituras que había traído desde Europa, no pudieron contenerse y casi me adoran como si fuera una divinidad. Eran 60 los músicos que habían bajado de las reducciones, con toda clase de cornetas, pífanos, chirimías americanas, con el objeto de recibirnos. El viaje por el río hasta Yapeyú fue algo incomparable. Los jardines de Italia, las fuentes de Francia, los paisajes de Flandes, los lagos de Alemania deben inclinarse ante tanta belleza. Veíamos el pueblito de Yapeyú graciosamente situado sobre una colina, con el campanario y la iglesia, la casa del padre, el trazado de las calles y los aleros de las casas y cabañas donde vivían los indios convertidos. En la orilla estaba esperando el padre superior de las misiones y el corregidor. Con 2 escuadrones de a caballo, con 4 banderas desplegadas y una resonante banda militar. Por la tarde presenciamos 4 diversas danzas. En la última salieron 6 niñitos a caballo, todos indios, pero vestidos a la española, y trabaron una batalla a caballo. Como se hacía de noche y en estas tierras no hay aceite ni cera, tomaron los indios grandes cuernos de bueyes vacíos, los llenaron con grasa y sebo, los encendieron y, levantándolos en alto, trocaron la noche en día claro. Al toque de la campana se reza el Ángelus y comienza la misa al clarear el día. Después me voy al confesionario. Sigue el catecismo para niños y niñas. Enseguida se visita a los enfermos y se les administra los santos sacramentos. Si hay esperanza de salud, se les administran medicamentos. Llega después de su turno a las escuelas de letras, la escuela de cantores, los músicos y hasta la instrucción de los niños danzantes. De las escuelas paso al establecimiento de artes y oficios como el de alfarería, ladrillar, molino, armería, fragua, carpinteros, ebanistas, escultores, pintores, tejedores, horneadores y carniceros. Si aún me queda suficiente tiempo, voy a la plantación de la huerta. Cerca de las 10 de la mañana se sacan las ollas para repartir a domicilio la comida de los enfermos, que consiste en leche, pan y carne, lo que hacen los enfermeros. Cerca de las 11 hago mis ejercicios de devoción según nuestra regla, a lo cual sigue el almuerzo. Después de comer se me presentan para agradecerme con su acostumbrado «Abe, ye, vete, cherubá». Que Dios te lo pague, padre mío. Hasta las 2 de la tarde me ocupo todavía con ellos en pintar, escribir música, estudiar el guaraní. Hacia la tarde se reúnen chicos y grandes para las oraciones y después de la cena, la lectura espiritual. Las tardes de los domingos son para los bautismos, los lunes para los casamientos. Hoy que escribo estas líneas, he casado a 8 parejas.

0: Bueno, mira, tenemos un lindo tema para irnos a la pausa. Se llama Morena de Calingasta, una cueca cuyana, de Ramón Navarro y Carlos Lastra por los Quillahuasi. Pero hay que destacar que Ramón Navarro y Carlos Lastra son de los Quillahuasi también.
1: Exactamente.
0: De Ramón Navarro podríamos hablar muchísimo, pero bueno, vamos a recordar su Chayita del Vidalero o La Payiri con letra de Manuel Castilla. Esa canción de su pueblo azul también, sí. Así que bueno, con esta linda canción, hasta luego.

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2: ¿Qué tenemos, Carlos, ahora?
3: ¿Te suena Ariel Petrocelli?
2: Ah, me suena algo, Carlos.
3: Asalta.
2: Asalta, básicamente. Vos sabés que Ariel lo conocí, bueno, cuando yo vivía allá hace muchísimo tiempo. Lo que me llamó la atención, fíjate una cosa curiosa, pero era la época. Él le gustaba, o lo vi yo en ese momento que lo conozco, haciendo música venezolana, por ejemplo. Porque era un grupo que era muy inquieto, los que estaban ahí. Y recibían, vaya a saber cómo, no sabemos, porque no había internet, no había celulares, no había nada, y sin embargo, había una comunicación. Y se escuchaba mucha música latinoamericana. Entonces yo a Ariel lo conozco haciendo eso, digamos, en una guitarreada. Obviamente que después ya empieza a desarrollar su música, quiere decir, en esa misma noche, pero lo conozco, mi primera impresión de él es esa, la música latinoamericana, ¿no? Y bueno, Ariel...
3: Inmenso el Ariel, ¿no? Yo, vos sos más joven que yo, y yo lo conozco cuando fue, llegó a Cosquín en los años 63, creo, o 64, ya lo voy a después decir con certeza, con Los Nombradores.
2: Bueno, otro grupo también tan importante, tan original, tan innovador.
3: Para esa época era una cosa de loco. Yo me acuerdo que los vi en el Cosquín, en el escenario, los cinco tipos ahí vestidos de gaucho, y voces para todos lados, me alucinaron, me quedé loco con ellos. Y me acuerdo que lo veía Ariel, que iba a, en esto estoy hablando de Cosquín, ¿no? Que iba a la galería, a la galería Geranio, que es donde estaba la primer comisión de folclore, a pelear por sus nombradores, que la acompañaba la bella mujer que lo acompañó.
2: La Pocha.
3: Todavía, sí, la Pocha. Bueno, y él peleando por sus nombradores, por su tema. Acá lo vamos a escuchar en un tema que es de él, Bagualera. La Bagualera es un tema donde se destaca que en ese momento lo componían al conjunto, los integrantes del conjunto eran Walter Ibarra, Lito Nieva, Torres.
2: ¿Longo?
3: No, no estaba Longo.
2: No estaba Longo todavía.
3: Y estaba Daniel Toro, que es el que hace la baguala esta maravillosa que vamos a escuchar en esta bagualera. Los Nombradores, entonces, esta baguala de Ariel Petrocelli.

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Soy Olga Fernández Latour de Botas y los invito a compartir un espacio que hemos denominado Los Cuatro Juanes. Hola amigos, aquí estamos de nuevo con Los Cuatro Juanes, estos cuatro viejos memoriosos que un domingo de mañana se encontraron al pie de un árbol frondoso. Y hoy hemos querido preguntarles, ¿qué es eso de que uno procedía del norte, otro del este venía, el tercero del oeste y el cuarto en el sur vivía? ¿Qué significa eso? ¿Qué sentido tiene para los estudiantes de nuestros días? Bueno, creo que tiene muchísimo sentido y muchísimo contenido. A veces me preguntan por qué hay un Juan del Norte que al mismo tiempo nos va a hablar del noroeste argentino y del nordeste argentino. Y eso es porque hemos querido que se vea que esos cuatro puntos cardinales que nos están reuniendo con una mirada cósmica de nuestra patria, al mismo tiempo nos muestran la necesidad de incrementar un poco esos básicos conocimientos de geografía y de lo que son los puntos cardinales y de lo que significa lo septentrional en el norte, lo meridional en el sur, lo occidental en el oeste y lo oriental en el este. Creo que eso es muy importante porque hay mucha toponimia, hay mucha historia que tienen que ver con estos designadores de los puntos cardinales de la Tierra y su incidencia en nuestro país. Entonces, hoy me gustaría hablar de por qué es necesario para poder estudiar la cultura tradicional argentina que regionalicemos el país desde un punto de vista cultural y antropológico, folclórico. Hay muchas maneras de regionalizar tanto un territorio extenso como el de nuestra querida patria, como un pequeño territorio, una ciudad e incluso un pueblo. Es decir, una ciudad como la ciudad de Buenos Aires, esta gran ciudad capital de la República, tiene sus regiones internas. A estas regiones hoy les llamamos barrios. Antes se les llamaban parroquias y sigue siendo este el nombre de las jurisdicciones eclesiásticas. E incluso ese nombre antes se le daba jurisdicciones políticas. Pero también hay subdivisiones de otro tipo. Hay subdivisiones de tipo sanitario, de tipo educativo. Es decir, todo puede regionalizarse. ¿Para qué? No para fragmentar, sino para darle mayor importancia a cada uno de esos trozos de territorio que tienen una identidad. Evidentemente, si estudiamos el folclore, nos interesa mucho la identidad y queremos poder entrar en las identidades de cada uno de los lugares de nuestro país, que no es una identidad hacia adentro, es una identidad que se comparte, una identidad comunitaria, una identidad de todos los que vivimos en un mismo sector de nuestro territorio. Yo creo que sería importante tener en cuenta que no hay que cerrarse tampoco a los estereotipos en cuanto a regionalización. Hay muchas posibilidades en regionalización del país. Mis maestros, por ejemplo, el profesor Jacobiela, regionalizó de una manera el país en la obra Folclore Argentino de Imbeloni y otros autores. Y en esa misma obra, el doctor Enrique Palavecino presenta una distinta regionalización. Las dos son magníficas, las dos son complementarias, no se oponen, se complementan. Y lo mismo ocurre con la regionalización que hizo mi otro querido maestro, el doctor Augusto Raúl Cortázar. Ya vamos a hablar de eso porque me están llamando los cuatro Juanes con un batecito de esos que toman. Hasta luego.

Vengo a traerle un abrazo hecho guitarra y canción en el nombre de mis gauchos, para que los bien nacidos en este mundo americano sepan que se hizo patria. A nuestro general Don Martín Miguel de Güemes, sus infernales y por la patria.

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0: Escuchá, ¿le gustó la Neida? La Neida se canta todo y es un amor la Neida argentina. ¿Qué tenés tú?
1: Yo traje una jovencita, una cantora egresada de la Universidad Nacional de Cuyo, que es una de las universidades que tiene la carrera de música popular tan fuertemente en esa zona. Ella se llama Mariana Palomo, es de La Valle, de una zona cercana a la ciudad de Mendoza, y es como si fuera la discípula o la persona que en algún momento va a llevar el legado de la gran calandria prisionera, de la gran calandria a la que llaman a Juanita Vera, ¿no? Que esta gran cantora también La Ballina, bueno, ella de alguna manera es como la maestra de Mariana Palomo. Mariana Palomo ha hecho su primer disco con arreglos muy hermosos y un repertorio muy comprometido. Así que he elegido de ella dos cosas de Cuyo en su voz para disfrutar con los oyentes, ya que ella es de esa zona y resiste de alguna manera cantando en su lugar de origen, más allá de que hace zambas hermosas y en su disco ha grabado algún tango también. Elegí dos tonadas, ¿no? Dos estilos totalmente diferentes en la composición, de cuatro grandes, ¿no? Porque primero elegí la tonada del Angelito.
0: Maravilloso
1: de tema
0: Tejada
1: de Tejada y Jorge Viña.
0: Y Jorge, maravilloso.
1: Un
0: tema hermosísimo.
1: Hermosísimo. Y después uno de los himnos dentro de las tonadas, que es Al Cimbrar de la Vida.
0: Totalmente.
1: De Félix Dardo Palorma. Las dos, los dos arreglos y los dos acompañamientos están hechos por la guitarra de Martín Castro, un gran violero también de Mendoza. Pero en la voz de Mariana, que es un cristal. Disfrutémoslo.

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2: Un día como hoy, 13 de agosto, se recuerda, en 1931, la creación de la Academia Argentina de Letras. En 1989, la muerte de Hugo del Carril, cantor popular y director cinematográfico argentino.
3: Mateo 18, del 21 al 35, luego 19:1. Perdonar al hermano. Y aparece el término veces. La verdad espiritual no es, Señor, líbrame de aquel, líbrame de aquella. Señor, aléjame de la persona tóxica aquella o del mujeriego aquel. O sácame a este sacerdote que no me guste cómo predica o me enteré de la doble vida que lleva. Eso no es espiritualidad, sino que es hacer la lista de lo que están mal. Pues mirar la paja del ojo ajeno y no la viga del nuestro. Porque la verdadera espiritualidad es cuando uno hace la mirada introspectiva y se da cuenta del daño que uno hizo, de esa mirada hacia adentro. Es como una pareja cuando se está divorciando, que en una primera instancia siempre va a atacar al otro y va a decir, me hizo esto, me hizo aquello, no me hizo feliz, atacó siempre a mi familia, etc. Hasta que uno se da cuenta que no era víctima solamente. Hay cosas que tenemos gran parte de culpa, pero hasta hacer la lista de culpa hace falta verdadera espiritualidad. Porque culpar a otros lo hace cualquiera. Mirarse a uno es quien tiene espiritualidad. Y aparece el término arreglar. Uno se va dando cuenta con la verdadera espiritualidad que no se puede amar a Jesús y hacer daño a la gente que lo rodea. Son incompatibles. Uno no puede ir a misa el domingo a la mañana y odiar a la tarde a la gente que te rodea. Cuando el corazón está inundado del amor de Dios y no del enojo, la antigua lista del desprecio desaparece. Porque eso cambia cuando hay una relación real con Jesús. Y te lo digo también desde mi experiencia. En mis primeros años de cura, no sabes cómo señalaba a otros curas. Yo no soy como este, yo no soy como aquel. Me enteré de que tal cura tiene esta debilidad. Entonces, gracias, Señor, por hacerme mejor que este. Uf. Pero no tenía espiritualidad. Qué triste cuando encontrás o te enterás o te encontrás en ser un cura sin espiritualidad. La lista de los que son diferentes a nosotros, los que son de otro grupo, los que son pecadores conocidos, todo eso desaparece porque hay otro modo de ver la vida y el cómo vivir. Porque te vas dando cuenta que hay tantas cosas que arreglar en uno que me importa arreglar. Lo del otro es en segundo grado. Es más, me di cuenta que llevamos una vida entera en arreglarlos a nosotros mismos. Y aparece pagará. Sufrimos más en la imaginación que en la realidad. Eso es algo que es clave. Por eso es importante que trabajes tu interior, que aprendas a perdonar. Pero recordá que perdonar es el don de saber perder para ganar. Te vuelvo a repetir. Perdonar es el don de saber perder para ganar. Y es aprender a soltar. Sí, aprender a soltar y saber que hay cosas que debo sacar de mí para vivir en mí. Hoy pedí a Jesús esa paz interior que te ayude a perdonar para tener el don de vivir. Te bendiga Dios Todopoderoso, Padre, Hijo y Espíritu Santo. Hasta el cielo no paramos y algo bueno va a venir. Saludo a gente de Venezuela que sé que todavía siguen trabajando con el terremoto sufrido. Saludo a Colombia, especialmente a la gente de Cali, ante esta situación vivida en estos días. Dios ilumine el corazón de cada uno de nosotros para seguir ayudándolos con generosidad en este momento difícil. Que Dios los bendiga y hasta el cielo.
4: Hoy, 13 de agosto, uno de los santos que celebramos en la iglesia y que figuran en el santoral, se llama San Máximo, el confesor, apodado así, ¿no? El confesor. Porque este hombre con sus palabras, con sus escritos, y sobre todo con la propia vida, pudo confesar a Jesucristo, hombre y Dios. San Máximo el Confesor es un santo antiguo, se cree que nació cerca del año 580 en la ciudad imperial por aquel entonces de Constantinopla, allí residía el emperador, y el propio Máximo el Confesor fue mano derecha del emperador, fue secretario privado del emperador. Era este santo, un santo muy, muy capaz, muy preparado, brillante, le gustaba mucho la filosofía. En un momento decide abandonar la función pública y decide hacerse monje, vivir una vida de retiro, una vida de silencio, para profundizar allí su relación con la verdad, con Cristo, y al mismo tiempo, mientras era monje, seguir escribiendo, seguir estudiando la filosofía, la teología. Llegó a ser San Máximo el Confesor un importante padre de la iglesia. Ustedes saben que los padres de la iglesia son aquellos santos de los primeros siglos, considerados padres porque han, como un padre, han gestado, han dado a luz, han hecho crecer a la iglesia en los primeros años, gracias a sus luminosos escritos, enseñanzas, doctrina. Bueno, este es uno de los padres de la iglesia. En aquella época surgió una controversia teológica muy fuerte respecto de la divinidad y humanidad de Jesús. Para algunos herejes, o sea, personas que estaban desviadas del camino de la verdad, de fe, para algunos, Jesús no era plenamente hombre. Había una corriente en la época de San Máximo el Confesor que decía que Jesús, si bien era hombre, pero no lo era tanto. Era más Dios que hombre. Y así, por ejemplo, decían que Jesús tenía una sola voluntad, la divina. Y ustedes saben que Jesús, como es hombre perfecto y Dios perfecto, tiene dos voluntades. Y de hecho, si ustedes recuerdan, en el huerto de los olivos, el jueves santo a la noche, Jesús dijo: Padre, si es posible, pase de mí este cáliz. Con lo cual ahí muestra la voluntad humana, ¿no? Que no quería sufrir el cáliz de la pasión. Padre, si es posible, pase de mí este cáliz, pero que no se haga mi voluntad, o sea, la humana, sino la tuya, la divina, ¿no? Bueno, pero algunos, en la época de San Máximo el Confesor, decían lo contrario, decían que Jesús tenía una sola voluntad, la divina, y punto, ¿no? Y eso le quitaba humanidad a Jesús, el hecho de no tener voluntad humana, ¿no? Bueno, San Máximo el Confesor reaccionó contra esta enseñanza, contra esta herejía, y empezó a escribir y a predicar contrariamente a esa herejía. Y empezó a decir: no, no, Jesús es hombre perfecto y Dios perfecto. Hombre igual a nosotros, menos en el pecado, pero con voluntad humana, como la nuestra, ¿no? En aquella época la política estaba muy metida dentro de la religión. Había una relación demasiada, estrecha, exagerada, entre política y religión. Con lo cual, si al emperador no le gustaba lo que un papa decía o enseñaba, o un concilio, enseguida el emperador atacaba a la iglesia. Bueno, resulta que en aquella época el emperador, ya estamos hablando en la época en la que San Máximo era un hombre mayor, el emperador, llamado Constante II, era uno de estos que pensaba que Jesús tenía una sola voluntad, la divina y no la humana. O sea, era un hereje el emperador. Pero era el emperador, ¿no es cierto? Tenía el poder civil, el poder político. Entonces, se enfrentó a San Máximo el Confesor y también se enfrentó al Papa de ese momento. Estamos hablando del año 650 aproximadamente. El Papa llamado Martín I, que obviamente era católico y defendía lo mismo que defendía San Máximo el Confesor. Bueno, pero el emperador Constante II, enojado, atacó a los dos. Los desterró, los juzgó. ¿Y qué hicieron con San Máximo el Confesor? Como San Máximo seguía predicando, enseñando, escribiendo, diciendo la verdad, le cortaron la lengua. No querían que hablara más. Y le cortaron la mano derecha con la cual escribía. No soportaron la verdad que este hombre enseñaba acerca de la fe, acerca de Jesús. Y es por eso que lo torturaron así, de esa manera. Fue exiliado luego a la actual Georgia, exhausto, ya tenía más de 80 años, exhausto a causa de las torturas sufridas. Murió rápidamente. Y así, bueno, pudo confesar él con sus escritos, con sus palabras y sobre todo con la vida y el dolor, ¿no? Confesar la fe, confesar la divinidad y la humanidad de Jesús. En esa época, repito, en donde eran comunes las controversias acerca de la fe, acerca de la persona de Cristo, supo defender la fe católica. De hecho, hoy creemos justamente que Cristo es hombre perfecto y en consecuencia con voluntad humana y Dios perfecto. Bueno, también nosotros tratemos de predicar la fe y sobre todo vivir la fe frente a los demás. Hoy lo nuestro no será quizás defender una verdad teológica como la misma que defendió San Máximo el Confesor sobre Jesús, hombre y Dios, pero hay otras verdades que la Iglesia Católica enseña, que tenemos que promover, predicar, verdades que pueden ser incómodas para los políticos del momento, verdades que pueden traer como consecuencia, como coletazo, la burla, la persecución. Bueno, creo que mirando a San Máximo el Confesor, podemos encontrar en él un estímulo, un aliciente para predicar siempre la verdad, sin tener miedo, sin escondernos, sin pensar en que si yo digo tal o cual cosa que la iglesia enseña, me van a criticar, o se van a reír de mí, o se van a burlar. Acá lo importante no es cómo me siento yo. Acá lo importante es que Cristo sea conocido, que la verdad de la iglesia sea conocida, predicar el Evangelio. El centro es Cristo, no soy yo. A veces nos ponemos nosotros en el centro del mensaje y es un error. Y entonces pienso, como yo me pongo en el centro del mensaje, digo, no, esto me va a hacer mal, no me va a gustar, me voy a sentir incómodo, se van a reír de mí por lo que diga. Bueno, el importante no es uno, no es cómo yo me siento, sino el poder predicar a Jesucristo, poder dar a conocer la fe. El importante es Cristo, no soy yo, no somos nosotros. Esto lo sabía muy bien San Máximo el Confesor, por eso es que sufrió incluso estas torturas, ¿no? En la mano, en la lengua. Entonces que San Máximo el Confesor nos dé esa entereza, esa fortaleza para predicar la verdad en medio de los nuestros. Es lo que hoy le pedimos al Señor por medio de este gran santo, Padre de la Iglesia. Les doy la bendición de Dios, que es Padre, Hijo y Espíritu Santo. Amén. San Máximo el Confesor ruega por nosotros.

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6: Y yo tengo una sensibilidad media romanticona. En aquella época me gustaban los boleros. Y entonces siempre, por supuesto, en cada canción que me tocaba expresar como solista, buscaba un tema que esté de acorde a mi sensibilidad.
5: 13 de agosto, 1931. Nace en Salta Eduardo Madero.
7: Fuiste todo el sueño mío, ya no lo quieres.
5: Destacado cantor y compositor que comenzó su carrera en el coro polifónico de Salta hasta fundar e integrar Los Fronterizos.
7: Como nadie detiene la vida.
5: De su desempeño como autor se destacan Ecos de mis cerros, Zamba del carbonero, La Tastileña y Cartas a mi casa, entre otras composiciones. 13 de agosto, 1931. Nace en Salta Eduardo Madero.
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0: Recién estuvimos escuchando parte de la música patagónica, cosa que me alegra mucho, me alegra que la podamos sumar a los programas, porque es una música, es un territorio muy lindo, un poco olvidado por ahí, por las emisoras a la hora de difundir la música folclórica, la música argentina. Así que bueno, me pone muy contento que desde este pequeño lugar, junto a vos, Laurita, podamos hacer algo y hacer conocer.
1: Bueno, tenemos, lo que pasa es que tenemos unos corazones muy digamos que tiran para ese lado, para el sur. Nuestra productora Casiana Torres hace fuerza con eso, y para el otro punto también, para Salta. Vos con Sara están los dos ahí tironeando, yo me quedo por ahí por el medio disfrutando de todo. Por eso nosotros, una idea muy que ya veníamos tirando en programas anteriores, pero ahora tenemos un mail exclusivo para que cada uno mande su material del lugar donde vive, de la música que hace. Por supuesto que si sos del sur o sos del norte y te gusta cantar la música de la otra punta del país, está todo bien, pero muchas veces uno, justamente la visión del lugar de cada uno es muy especial, llega muy intensamente. No sé si a vos te pasa que escuchás cantar a un chico la canción, o una chica, o un conjunto, la canción de su lugar, y es como que tiene una energía especial, distinta del que conoce, vive, se crió y bueno, tiene sus raíces ahí.
0: Sí, así que si querés acercarnos o mandarnos algo de lo que haces, algún demo, lo que quieras, no, sin que eso te genere timidez, ni mucho menos, será bienvenido lo que quieras que podamos pasar aquí en la radio. Y Laurita, ¿con qué te parece que podríamos llegar a seguir? Mira, hablando de la zona sur, seguimos con gente que ha hecho mucho por la música de la provincia de Buenos Aires y y del sur, ¿no?
1: Bueno, acá tenemos a José Curbelo y Roberto Irala. De ellos los invitamos a escuchar Payada al Circo, de José Curbelo y Roberto Irala.

Laurita, vamos a escuchar ahora un cuarteto que, bueno, yo he admirado mucho, de la posibilidad de escucharlos en vivo en el Teatro Presidente Alvear de la Capital Federal. Estoy hablando del cuarteto Supay, y ellos han interpretado una obra, entre tantas cosas, canciones, han interpretado mucho a Marielena Walsh, ¿no? Que fue una poeta, escritora, música, cantautora, dramaturga, en fin, compositora argentina, que ha sido considerada como un mito viviente, un prócer cultural y blasón de casi todas las infancias. Qué lindo esta mujer que haya podido escribir cosas tan lindas para los chicos, El Reino del Revés, Manuelita de Tortuga, en fin. Entre los años 51 y 1963 forma el dúo con Leda Valladares, y durante toda su carrera publicó más de 20 discos y escribió más de 50 libros, ni más ni menos. Vamos a escuchar al Cuarteto Supay, como dije, que es un grupo de música popular creado aquí en Buenos Aires, que se mantuvo activo hasta el año 1991. Sus miembros fundadores fueron los hermanos Pedro Pablo García Caffi y Juan José. Eduardo Vitar Smith en el bajo y Aníbal López Monteiro fue el segundo tenor de este grupo original, ¿no? Vamos a escuchar Sábana y Mantel, es una guajira de Marielena Walsh cantada por el Cuarteto Supay.

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1: Si tenés frío, te vas para aquí, este lado donde son este grupo, y seguramente raro que te toque, ¿no? Que tengas frío por esa zona. Aunque en el norte, viste, pasa que de pronto los inviernos...
2: Vos sos una mujer muy cálida, yo nunca tendría frío al otro.
1: Ay, la miércoles empezamos, ya estamos por terminar bien el
2: primer... Muy cálida.
1: Bueno, dejémoslo ahí. Los de Imagüere, vamos directamente a la data. Dice aquí nuestra reseña que el 5 de julio de 1977... nace artísticamente en la ciudad de Mercedes Corrientes este grupo. Los de Imaguaré, del guaraní, Imaguaré antiguo, de antes, de tiempos remotos. Bueno, el grupo está integrado en la actualidad por Pablo Ventos, Fabio Acevedo, Rafa Flores, Matías Quintana, Héctor Ojeda, Nicolás Cáceres, Julio Cáceres y Sergio Casco. También necesitamos un sonido importante para los de Imaguaré.
2: Y guarda con el sapucay de este grupo.
1: Qué lindo, qué lindo. Bueno, vamos directamente a escuchar de Julio Cáceres el chamamé Soy Correntino de las Misiones.
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1: Como el vino parsimonioso que camina el desvelo de los sueños, asombrado de tiempo, amasado de estrellas, trepado ese ciruelo de coplas, coqueando la vidala de la risa y de la muerte. Los 82 años de Miguel Ángel Pérez se fueron el 2 de enero de 2013, dejando trunca la tarde del sábado. Había nacido en Santa María del Valle de Catamarca en 1930, pero pasó casi toda su vida en Salta. Sus libros, Coplas del Arenal, Cartas a la Casa y otros poemas, y Coplas al Canto lo inscribieron en la generación del 60. La viuda, la santamariana, si llega a ser tucumana, con música del Cuchi Leguizamón, sentaron un mojón en la música popular. Su labor con el salteño Gerardo Núñez fue también fecunda. Poema. Madre, te he mentido de nuevo cuando dije que todo marchaba bien, que ganaba buen sueldo y que aquí, lejos, me amaba mucho y estaba muy alegre. Es mejor que lo sepas. Yo te he mentido, madre. Cuando regrese, verás cómo se enturbian los ojos de los niños. Verás cómo tu limpia ternura se ensucia con mis pasos. Cuando regrese, olerás mi tabaco, verás el traje viejo remedando esta forma tan dejada por Dios, tan ausente de todo, escribió Miguel Ángel Pérez en 1965.

Vamos a ir ahora con el próximo intérprete. En este caso es Martín Sosa, nacido en Santa Fe, músico independiente y docente de música. Integró diferentes agrupaciones, es arreglador instrumental e instrumentista de piano y guitarra de la intérprete rosarina Miriam Cubelos. Su carrera como solista se inicia en el año 1998 y luego ya a partir del año 1999 con Martín Sosa y Los Replicantes. Como cantautor, su propuesta está centrada en la recreación de ritmos argentinos y latinoamericanos a través de la composición de canciones de raíz folclórica. Laura Albarracín, vamos a escuchar una canción de Martín Sosa llamada Soy, por el propio autor.

0: Otra vez estamos llegando al final de un programa. Espero que lo hayan disfrutado tanto como nosotros, que hayan imaginado las historias que nos cuentan las canciones, que hayan disfrutado de nuestros micros.
1: Laurita, estoy feliz de haber hecho este programa también. Un nuevo programa juntos, compartirlo con vos. Y espero que todos aquellos que están del otro lado escuchándonos sepan comprendernos y aceptarnos tal cual hacemos esto con mucha naturalidad. Agradecemos a la producción, al señor Andrés Lima y quiero al señor Guillermo Campos, por supuesto, también en este caso, y agradecerte a vos por permitirme cada día sentarme en una silla al lado tuyo para hacer este programa.
0: Por favor, el placer es mío, así que si la gente nos acompaña, aquí estaremos, aquí nos encontrarán, donde estén, como decís muy bien vos, a la hora que sea, en el lugar que los tome. La música siempre acompaña, consuela, alegra, o a veces también acompaña algún momento que uno especial que uno tiene siempre, cura, se bien, sana, escucharla, cantarla, bailarla, zapatearla, lo que quieran. Así que los esperamos. Muchísimas gracias.
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La verdad que ha sido una noche muy, muy emotiva para mí. Le juro que he llorado. Lloro de la emoción porque estas son canciones muy hermosas y que me traen muchos recuerdos. Realmente, sobre todo esta de Cándido Portinari, que la canción, bueno, el pintor era brasileño. El autor de la música era chileno y el poeta era cubano. Imagínense toda América metida en una canción de homenaje al más grande pintor que tenía Brasil, que tuvo y que tendrá Brasil.

desterrar la tristeza con las alas más profundas de la temprana sonrisa con que el amor nos fecunda. Instaurar la alegría contra todo lo imposible y defender con la risa la razón de lo sensible.

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0: Les voy a contar un cuento que yo contaba en Villa Ángela antes de ir a Cosquín. Y acá debe haber gente que es de campo o que vivió en el campo. ¿Ha visto? Y sabe lo que voy a decir, porque eso es lo bueno para tener testigo de lo que uno dice. En el campo hay que levantarse temprano. Y el peón que es lerdo dura poco. Y el de la historia mía llegaba tarde siempre. Se dormía. Y llegó a oídos del patrón. Y el patrón lo encaró. Che, Baristo, ¿vos crees que es hotel esto? ¿Por qué, patrón? ¿Cómo, por qué, patrón? ¿Cómo vas a llegar a 7:30 de la mañana? A las 6 ya están todos trabajando por los corrales, los potreros. El trabajo de campo es temprano. Sí, patrón, pero usted sabe que yo no soy así de mezquinarle el lomo al trabajo, pero me duermo, patrón. Es una cosa que, no sé, pero me duermo. Y no hay mala voluntad, para colmo yo vivo allá en el rancho atrás del puestito último, así que no hay nadie que me patee la puerta para que me despierte. Me despierto solo cuando ya me da la luz en la cara, si no tampoco. Bueno, está bien, yo te resuelvo el problema. Ahora después venís a la tardecita, pasás por casa, yo te voy a dar un despertador viejo que tengo ahí, a ver si... Y mañana te quiero ver con toda la peonada, ¿eh? En la matera a la hora que están todos tomando mate. El único que no estaba el otro día era Levaristo. 8:20, aparece. Y le dice el patrón, dice, ¿vos me estás tomando el pelo? Pero no, patrón, no sonó. Si yo, en serio, yo qué más quiero que trabajar si yo vine a pedir trabajo acá, no es que me agarraron al cruce y me dijeron, ¿quiere trabajar? Yo vine a ofertarme porque yo necesito trabajar. Y como yo, usted piensa, además usted me vio que cuando yo entro a cinchar ya no, yo ni pregunto la hora y yo voy para adelante, sí, en eso no me puedo, no te puedo negar. Y bueno, entonces, pero mi problema es que me duermo. A veces a la noche doy vuelta y vuelta y no. Y después me duermo después todo. Dice, bueno, a la tardecita me traes el reloj, yo te lo voy a poner en hora porque por ahí vos no lo sabes poner. Y le traes la tardecita el reloj y se lo mete. 6:05 se lo puso. 8:15 llegó el otro día. A mí me parece que vos me estás tomando pa'l churrete. Pero no, patrón, a mí se me cae la cara de vergüenza, pero me dormí porque no sonó tu reloj, amigo. No sonó. Anda a traer el reloj. Y trae el reloj, efectivamente, lo prueba en una hora y no sonó. Te pido disculpas, tenés razón. Pero no te vas a salvar mañana. Ensilla el morito, te vas hasta el pueblo, entre el juzgado de paz y el Banco Nación, ahí está el boliche del ruso Benibeski, el relojero. Decile que te manda el patrón de la estancia Las Garzas, él ya me conoce a mí, decile don Esteve, que te arregle el reloj delante tuyo y le pagás lo que sea y si no te alcanza, vení a buscar. Pero yo mañana quiero que ese reloj ande y que vos te levantes horario. ¿Estamos? Porque si yo me enojo, me va a costar aguenarme. ¿Estamos? Sí, patrón. Y agarró su morito y metió, envolvió en una toalla el reloj, esos reloj de antes, ¿viste? Grandote, con las campanas arriba. ¿Se acuerda que tenía una... que tocaban las dos campanas? Unas mariposas. Y bueno, y... se fue de un galopito hasta el pueblo y llegó. Dice, yo soy el Evaristo, empleado de don Esteve de la estancia Las Garzas. Y me mandó mi patrón, me dijo, allá entre el juzgado de paz y el Banco Nación está el relojero, el ruso Benibeski. Dice, ¿cómo? Benibeski dijo que te quiera. Y que me arregle el reloj acá delante mío y que yo le voy a pagar la plata y no me alcanza, ya voy y busco y ya traigo la plata y ya me tengo que llevar el reloj también porque... Pero delante mío dijo que arregle. Viste, los relojeros solían tener como un bajo mesa, así que era un bastidor con tela o lona para que no se le caigan las... Cuando se arreglaban los relojes, que eran con todos esos engranajecitos. Y entra a sacarle la mariposa. Tres tornillos que tenía. Cuando saca la tapa,
1: el tiempo sin usar, cae una cucaracha muerta. Y mira el Evaristo, pero como para andar también si está el maquinista muerto.

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Aquí con mi amigo el chaqueño palavecino, en este clima de bagualas, vamos a entonar una chacarerita de nuestros pagos, la chicharra cantora. ¡Primera!

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